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1: Quiero presentar esa canción que todos ustedes se la saben. En la voz de la extraordinaria Linda Cava de la ciudad de Pucallpa para todo el Perú y el mundo. Linda Cava.
2: ¡Díselo! Y esa canción llega gracias a Radio Nova. Se las come a todas. Díselo ahí, chico.

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0: 15 minutos.
1: Son las 6 de la mañana con 11 minutos, recordando con esta agrupación Nuevo Horizonte desde Amazonas, la edición de don Saulito Torjón Inga, que en paz descanse, la semana pasada falleció. Bueno, un abrazo hasta el cielo. Bien, amigos, estamos presentando los Retropicales de Oro por Estéreo Gera Grande y Radio San Nicolás el día de hoy, domingo 9 de agosto. Estamos en vivo y en directo desde la Magic. Un saludo para mi querida Elizabeth Cisneros Chávez en Lima. Hey, amigo, un buen domingo para ti, mi querida Elizabeth. Gracias por estar con nosotros. Para mi querida Nilsa Grandes Castro, mi querida prima, también gracias por compartir la buena música. Seguimos entonces con los Retropicales de Oro. Aquí recordamos con el supergrupo, la dirección de don Lener Muñoz y de Temel Cartero.

0: 6 y 14 minutos
1: en Perú.

0: 7 minutos.
1: 6 de la mañana con 27 minutos. Vamos a finalizar los primeros 30 minutos del programa Los Retropicales de Oro por Radio Estéreo Gela Grande y Radio San Nicolás. ¿Para qué más? Un saludo para Jovita Grande Vargas, ¿no? Mi querida hermana también desde Chorrillos en Lima, compartiendo la buena música, por supuesto, a través de Los Retropicales de Oro. Un buen domingo para ti, mi querida Jovita. Aquí estamos todos finalizando los primeros 30 minutos del programa.

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0: 34 minutos.
1: Son las 6:34. Estamos en la segunda media hora de los Retropicales de Oro, el día y domingo 9 de agosto. Gracias por la sintonía. Nombre de alguien que está contigo hasta las 7 en punto. Seguimos compartiendo la buena música, por supuesto, a través de los Retropicales de Oro. Bien, vamos a recordar aquí con esta gran cantante chiclayana, Marina.

0: 42 minutos.
1: Recordando con esta gran cantante Fiorana. Ahí estaba este tema de Vocero en Mirta con Bianca Belén desde Piura. 6:43 minutos de la mañana. Un saludo para mi querida Luderitz Villegas allá en Rodríguez de Mendoza, escuchando el programa. Un abrazo para ti, mi querida amiga. Gracias por la sintonía. A mi querida paisana Elita Isabel Calderón López, ¿eh? Un buen domingo para ti. Un abrazo allá desde Estados Unidos, mi querida Elita Isabel Calderón López, ¿eh? Gracias por la sintonía. Aquí en Chiclayo, para mi querido también primo, ¿eh? William Cisneros Segura, también disfrutando la buena música, por supuesto, el día de hoy domingo, escuchando los Retropicales. Seguimos con la música.

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0: 58 minutos.
1: Son las 6 de la mañana ya con 58 minutos. Vamos a poner el punto final ya a nuestro programa de hoy, los Retropicales de Oro. Vamos a retornar con tu programa recordando puntos de 7 a 8 de la mañana como cada sábado y domingo, fin de semana. Así es, amigos. Entonces finalizamos la edición de los Retropicales de Oro. Aquí está el grupo 5 desde Monsebú. La dirección del recordado Elme Tenguipanga con este excelente recuerdo musical. Ya retornamos.

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0: tres minutos.
1: Siete de la mañana con tres minutos. Te damos la bienvenida a nuestro programa Recordando Juntos, el día de hoy domingo 9 de agosto. Somos Estéreo G La Grande desde Lambayeque y Radio San Nicolás desde Rodríguez de Mendoza. ¿Para qué más? Saluditos especiales para mi querida María Carolina Timaná Cerrato de Odar desde Olmos, la capital del Limón, escuchando la programación de Recordando Juntos. Un buen domingo para ti, mi querida María Carolina. Para Lupita y Oplag Vela también, gracias por compartir la buena música. Y para mi querida paisana, Elita Isabel Calderón López, un abrazo a la distancia desde Estados Unidos. Bien, vamos a iniciar entonces Recorriendo Juntos a través de Estéreo G La Grande y Radio San Nicolás. ¿Para qué más?
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0: 7 y 14 minutos.
1: 7 con 14 minutos de la mañana, estamos presentando Recordando Juntos por Estéreo Gera Grande y Radio San Nicolás. ¿Para qué más? El día de hoy, domingo 9 de agosto. Un saludo también para mi querido Mariano Rodríguez, ¿eh? Disfrutando de la buena programación del día de hoy, domingo 9 de agosto, y por supuesto a través de Recordando Juntos, ¿eh? Vamos a continuar con la música. Recordamos con esta gran cantante Marisol desde España, este tema.

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0: 7:38.
1: Hasta las 8 de la mañana seguimos presentando lo mejor de la música a través de Recordando Juntos, la mejor de la época de los años 70, aquí en la programación dominical de Radio Estéreo Gela Grande y Radio San Nicolás. Un saludo para Berly Jazz, también está en la sintonía del programa. Gracias por la sintonía, un buen domingo para ti. Continuamos con la música, recordamos con don Enrique Guzmán, los Tin Tops y este tema.

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0: 7:43.
1: 7:43 de la mañana. Un saludo también en Chiclayo para mi querida hermana Ena Margot Grandes, ¿eh? En sintonía del programa. Un abrazo cordial para Lili Caro, mi querida hijita, para Mía Antonella, para Marilyn Escobedo también. Gracias por la sintonía. Para don Oscar Escobedo, por supuesto, también. Vamos a continuar con la música. Aquí estamos recordando el año 1967. Aquí está Miriam Makeba con este tema. Ah, un saludo también para Genito Arce desde Torino, en Italia. Mi querida vecina también, mi querida paisana, escuchando el programa. Un abrazo para ti, mi querida Gen. Un excelente domingo.
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3: A partir de las 4 de la tarde con Fiesta en la Selva, de 4 a 6 de la tarde, lo mejor del folclore de nuestra selva peruana. No se olviden entonces, de 4 a 6, estoy con ustedes. Un excelente domingo. Nos vamos con dos excelentes temas aquí en la programación de Recordando Juntos. Gracias, permiso. Entonces, nos vemos más tarde, ¿eh? Por supuesto, no se olviden.

Con ustedes, el conjunto Catunga. ¡Sí!

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2: 8 y 26 minutos.

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El día de hoy estamos con un programa especial dominical a través de los 96.5 en frecuencia modulada estéreo. Estamos también con nuestras plataformas. Estamos con nuestra aplicación como Radio San Nicolás Rodríguez de Mendoza. Y estamos en vivo a través del TikTok y del Facebook. Sean bienvenidos, amables oyentes, y aquí disfrutamos hasta las 12 con lo mejor de la música. Exactamente 10 con 2 minutos.

exactamente las 10 de la mañana con 5 minutos. Estamos con un programa especial el día de hoy, domingo. Domingo 9 de agosto. Duros de matar. Un saludo especial en España para mi querido amigo y vecino, para Chiquitafur. Ya se encuentra conectado al Facebook. Saludo para Nicolás.

La hora exacta a las 10 de la mañana con 5 minutos. Lo mejor del tecno y del rock. El día de hoy presentes aquí en Radio San Nicolás, desde Rodríguez de Mendoza.

saludo muy especial para las niñitas, para Linda y Catita. Son las preciosas princesas de mi querido sobrino Ángel Vargas Acosta, rumbo a la capital de los sombreros, a Rioja. Estamos presentando los dos grandes del rock y del tecno. Somos Radio San Nicolás, desde el paraíso escondido. Aquí está un clásico, la presencia de Rata Blanca.

Reiteramos el saludo especial para los hermanos Vega Boca Negra. De forma especial para Segundo. Un saludo para mi querido primo Magno William Grande Estafur en Lima.

Damos la más cordial bienvenida al doctor JJ, nuevamente aquí en el paraíso escondido. Un saludo muy especial para el doctor JJ.

El día de hoy estamos contigo hasta las 12 sin cortes comerciales, con los dos grandes de la música, con el rock y el techno. Somos Radio San Nicolás desde el Valle Guayabamba.

saludo especial para Valeria Guerrero, para Terius Rubio, para el Sir William, para Kat Palacios, para Melba, para Marlena Chávez, para Noé Marino, un saludo especial para Tito Mendoza.

Solo especial para la señora Mariela, esposa de mi querido sobrino Ángel Vargas Acosta. Luego de unos días de disfrutar aquí en el Paraíso Escondido, de retorno ya a la ciudad de Rioja,

Para el Noemí Barzola, para Luz Fichu, para Marce Berrocal, para Sheila Marilyn, para Luisa Guzmán. Ahí estaba este clásico con Rata Blanca desde Argentina. Una de sus mejores canciones, Mujer Amante. Exactamente las 10 con 14 minutos, somos Radio San Nicolás desde Rodríguez de Mendoza. Un saludo especial para Nancita Acosta en la sintonía.

Bueno, queremos hacer llegar un saludo especial para mis queridas primas, para las gemelas María y Milagros. Grande Estafur, que el día de hoy están de onomástico. Muchas felicidades, muchas bendiciones, que lo pasen un día maravilloso.

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1: Un saludo para Elba Vargas Acosta en Huambo, en compañía de su querida mamá, la señora Olinda Acosta, en sintonía del programa.

saludo especial en Mariscal Benavides para la señora Esther Victoria Morales Velázquez. Saludo para su querido esposo Rolando Mesía Vargas.

Exactamente las 10 con 17 minutos, somos Radio San Nicolás. Saludo para Carmen López. Estamos presentando un programa especial dominical el día de hoy a través de Radio San Nicolás desde el Valle Guayabamba,

saludo especial en Cochamar para Joyce Arista, para toda la familia Santillán. Saludo para Adela, para Fabricio.

La hora exacta son las 10 de la mañana con 20 minutos. Te estamos presentando los dos grandes de la música, el rock y el techno. Vamos presentando un tema que pertenece al año 1984 con Billy Ocean.

0: Saludo para Alejandrina Ron para Somos Sport. Saludo para Julio Vela Yarse, Vela Yarse, para James Rivera.
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Somos Radio San Nicolás. Un programa especial el día de hoy. Un saludo especial para mi querida hermana Hilda Jovita Grandes Vargas en Lima. Luego del hermoso paseo que tuvimos todos los hermanos por la selva peruana, estamos nuevamente cada uno en su casita.

0: saludo para Sara Tomás, para Norma, para Mari Quintanilla.
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gracias a Angelito Vargas Acosta. Muy feliz con esta música, viajando ya a la ciudad de Rioja. Exactamente las 10:27. Te estamos presentando los dos grandes de la música, el rock y el techno. Saludos para Pame. Aquí está Tanaka. Más y más.

un saludo muy especial para mi queridísima amiga Alma Guayacha. Un saludo especial para Susy Chapa López en la sintonía también. Sí, y ahí estamos de retorno acá a nuestro paraíso escondido. Saludo para Roy. Te estamos presentando los dos grandes de la música, el rock y el techno. Exactamente 10 de la mañana con 30 minutos. Somos Radio San Nicolás, desde el lugar más hermoso del Perú, desde Rodríguez de Mendoza. Saludo para Berly.

Un saludo especial para Berly Chas. Saludo para Brandy, para Marcos, para Mari Marinar, para Leo,

0: solamente 27 minutos y llegamos a las 11. Ahí estábamos recordando los años 80 con esta hermosa canción, la canción Incompleta. Recordando los años con la taberna aquí en Rodríguez de Mendoza. Saludo para Roberto Pérez, para Manuel Huamán, para José Luis Rivas. Saludo para tu cholita.
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Salud para Maura Juárez, para Limachito. Saludos en Lima Bamba para William Celada Grandes, para su princesa que hace poco cumplió sus 15 años.

Saludo para Mistian Danae. Saludo para mi amigo Manuel Alberto Cainamari en Lima. Bueno, estamos conduciendo desde Rodríguez de Mendoza, en el departamento de Amazonas, la provincia más hermosa del Perú, el Valle Guayabamba, el paraíso escondido. Estamos presentando los dos grandes de la música, el tecno y el rock. Exactamente 23 minutos nos separan de las 11 de la mañana.

Bueno, gracias a nuestro amigo Lima Chito. Es del hermoso distrito de Lima Bamba. Saludos para Fernando Zabaleta. Un saludo especial para la familia Celada López en Lima Bamba, de parte de Berly Jazz. Saludos en Santa Rosa para todas las amigas y amigos que nos sintonizan en Santa Rosa. Ya están preparándose para celebrar a lo grande sus fiestas patronales.

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0: Solamente 20 minutos nos separan de las 11. Somos Radio San Nicolás. Desde el paraíso escondido.

Gracias a nuestro amigo Lima Chito, un fiel oyente de Radio San Nicolás. Un saludo especial para David Hitler en Tocuya.

Saludo para el chulo. Con el chulo en mi promoción del Colegio Militar Elías Aguirre, pero no sé de cuál de mis promociones se trata.

Te estamos presentando los dos grandes de la música, lo mejor del tecno y del rock a través de Radio San Nicolás. Un saludo especial para Violeta, a nombre de Limachito. Saludo para Vances Vázquez. Saludo para Jorge Jauregui.

Saludos a Mariscal Benavides para Alci Peláez, candidato para la alcaldía de Mariscal Benavides. Saludo para Tito Vargas.

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1: Saludos para Isanés.

Solamente 13 minutos y serán las 11. Saludos en Lima para Berly Celada López, de parte de Limachito. Saludos para Mari Celada en Lima Bamba. Ahí estábamos recordando con Berlín. Un tema que nos recordaba los años 90, el metro. La hora exacta, solamente 12 minutos y serán ya las 11 de la mañana. Somos Radio San Nicolás. Te estamos presentando los dos grandes de la música, el tecno y el rock.

Estamos hasta las 12 contigo, sin cortes comerciales el día de hoy. Este es un programa especial dominical.

ahí estaba el tecno, sábado por la noche. Saludos en Huambo, para toda la familia Grandes que nos sintoniza ya en Huambo. Estamos presentando los dos grandes de la música, lo mejor del tecno y del rock a través de Radio San Nicolás. Un saludo especial para el doctor JJ, nuevamente por el Valle Guayabamba. Saludo para Danitza Rodríguez.

0: Solamente 6 minutos nos separan ya de las 11 de la mañana. Estamos presentando un programa especial a través de Radio San Nicolás.
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0: Tenemos un clásico con Like Stone.

Un saludo especial en Lambayeque para mi gran amiga Gretel de Raimundo. En sintonía también del programa.

Están desfilando los mejores temas del rock y del techno a través de este programa especial que estamos presentando el día de hoy, hoy domingo 9 de agosto, a través de Radio San Nicolás, desde el paraíso escondido. Un saludo especial para Mónica Vargas en Onchi. Aquí está este clásico con nuestros queridos paisanos, una agrupación tarapotina, Mermelada Pesada. Una hermosa canción, un clásico. Rosas para mi muerte.

Bueno, nosotros luego de unos días de ausencia estamos nuevamente retornando aquí al programa. A partir del día de mañana estaremos ya con Discoteca en el Aire.

programación, programación de Radio San Nicolás, desde Rodríguez de Mendoza, para todo el Perú y el mundo. Saludos para Coronel, para Fernando Wilber, para Rolando Quintana. Estamos escuchando a Mermelada Pesada, agrupación Charapa desde Tarapoto, un clásico, Rosas para mi muerte.

hermosa canción, un clásico ya con esta agrupación tarapotina, Mermelada Pesada. Saludo para Lu López. Exactamente 11 de la mañana con 4 minutos. Estamos ya en la segunda hora del programa.

saludo para Diani La Birian, para Gladys Betty, para Karinita. Saludos para Flor. Saludo para Delmo Torres, para Chamita.

Saludo para segundo para María Griselda. Estamos presentando solo clásicos del rock y del techno a través de Radio San Nicolás.

Estamos ya en nuestra segunda hora del programa especial que estamos presentando a través de Radio San Nicolás. Saludo para Miguel Ángel Salazar.

0: recordando los años 90. Ahí estaba el Eclipse, Ataque Tecno. Estamos ya en la segunda hora del programa, exactamente las 11 de la mañana con 12 minutos.
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0: lo mejor del techno y del rock que están desfilando el día de hoy a través de este programa especial que estamos presentando a través de Radio San Nicolás. Aquí está la voz de Fer, voz principal de Maná.

Saludo para Flores, para Elina Collazos, mi querida paisana. Saludo para María. Saludo para Mauricio Tunjar en Nueva Esperanza. Ahí nos escucha Cheguito Torres Tafur.

saludo para Francisco Gallo, para El Árabe y para Kowalski. Saludo para Octavio Orozco. Saludo para Silvia Resperanza Pela Guevara, una fiel oyente del programa.

saludo especial para mi querida sobrina allá en Soritor, para Kelly Grandes. Un saludo especial para toda la familia Grandes Libaque allá en Soritor. Saludo para Lucía López.

Ahí estaba Maná desde México con este clásico Oye mi amor. Exactamente 11 de la mañana con 16 minutos. Estamos hasta las 12 contigo, con lo mejor del techno y del rock. Aquí está D-Suite. Alboroto en un salón de baile.

Un saludo especial para Roger Augusto Santillán López, uno de nuestros auspiciadores del programa diario. Saludo para Naomi.

Ahí estaba el tecno peruano con Decadence, recordando los años 90. La hora exacta son las 11:22.

Saludo para Luz Mila. Saludo para Mechita allá en Onchi. La hora exacta son las 11 con 23 minutos. Te estamos presentando los dos grandes del tecno y del rock.

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1: Bueno, gracias a nuestro amigo Víctor Díaz Julga. Creo que es mi colega de la Policía Nacional del Perú. Desde Chepén.

Ah, ya, bueno, está llegando al paraíso escondido mi querido amigo Víctor Díaz Julga. Saludo para Caballero May. Así es, yo me encuentro en Rodríguez de Mendoza. Estamos presentando un programa especial el día de hoy, domingo 9 de agosto, a través de Radio San Nicolás. Los dos grandes de la música, el tecno y el rock. Exactamente 11 con 26 minutos. Aquí está Kiss, otro clásico más. Nací para amarte.

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2: Saludo para Roster, para Doctor, para G.I.C. Bueno, reiteramos el saludo especial para Edgar Calderón Domínguez. Es un fiel oyente de Radio San Nicolás.

0: saludo para Difusores Eulogio Torres. Ahí estaba este clásico con Kiss. Nací para amarte.
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1: Estamos ingresando ya a la última media hora de este programa especial que estamos presentando a través de Radio San Nicolás. Aquí está Blondie.

Estamos ya en la última media hora de este programa especial que estamos presentando a través de Radio San Nicolás. Lo mejor del tecno y del rock en este programa especial de hoy, domingo 9 de agosto.

Saludo para Teo, para Liliana Celada. Saludo para Rafael César. Reiteramos el saludo para Genito Arce Álvarez, para Gilmer López, preparándose a sus maletas para venir acá a disfrutar sus vacaciones en el paraíso escondido. Estamos escuchando a Magneto desde México.

solamente 24 minutos y estamos llegando al final de este programa especial que estamos presentando a través de Radio San Nicolás desde el paraíso escondido

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1: Un saludo especial para Johnny Álvarez Gómez. Saludo para Claycita, para Nicole Meléndez Martínez,

Ahí está el tecno. Buen día, mi querida Johnny Álvarez Gómez. 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Saludo para Robert Pacora, para Adrián, para Adrián Campo, para Aurora Alba, para Alfredo Vega, nos sintoniza en Roma. Estamos presentando un programa muy especial el día de hoy. Luego de 13 días de ausencia, estamos nuevamente con todos ustedes. Aquí está Mickey González. Esta es la canción que cantábamos todos nosotros en Tarapoto cuando ya estábamos rumbo a Tocache.

0: Saludo especial para Milagritos Castro. También en la sintonía.
1: Hoy sábado.

0: Ahí estaba esta reliquia de los 80, como lo dice nuestro amigo Percy Cruz Canawiri, con Mickey González. Vamos a Tocache. Saludos para Enlautel.
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0: Estamos ya en los minutos finales de este programa especial que estamos presentando a través de Radio San Nicolás desde el Valle Guayabamba. Aquí está el desaparecido Michael Jackson. Billie Jean.

Un saludo especial para Lipio en Lambayeque. Muy tarde ya conectándose al final del programa. Y no es discoteca en el aire el día de hoy. Es un programa especial dominical con lo mejor de la música. Lo mejor del techno y del rock. Los grandes de la música el día de hoy. Saludos para los amigos de Amazon Club en Carapungo.

Estamos ya en la parte final del programa, el programa especial dominical que estamos presentando el día de hoy, domingo 9 de agosto. Ahí estaba Michael Jackson con este clásico. Solamente 13 minutos y llegamos a las 12 del mediodía. Vamos presentando ya nuestra penúltima canción de este programa especial que estamos presentando desde el paraíso escondido.

Un saludo especial para Marlit Álvarez Gómez, bueno, estuvo de onomástico hace poco, no más, hace unos días. Un saludo muy especial a nombre de su querida hermana Johnny Álvarez Gómez y de toda la familia Álvarez Gómez para Marlit Álvarez.

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1: Bien, amigas, amigos, eso ha sido todo por hoy. Por su sintonía, mil gracias. Luego de unos días de ausencia, estuvimos nuevamente con todos ustedes. Esperamos haber complacido sus gustos musicales en el género rock y techno. Yo me estoy despidiendo ya hasta el día de mañana, si es que Dios así lo quiere, con Indochina y este clásico, El Asalto. A nombre de nuestra gerencia, a nombre de tu amigo Shalo, gracias por tu sintonía. Será hasta el día de mañana. Gracias, permiso.

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2: 2:23 minutos.

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12: 2:57 minutos.

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2: 3:36 minutos.

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13: 3 y 57 minutos.

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1: Para toda la gente linda de Celerí, la gente de Goyón, desde la Imebamba, Amazonas, Perú, ahí está Belardo Díaz.

reunido. Y las palmas arriba, ¿qué pasó? ¿Se cansaron? ¡Ah! ¡Uy, ay, ay! A ver, vamos a darle premio.

Roberto Valles, Ruli, Juanita Barro y Ronald Flores. Para el Miquete de Lima, para la señora Martín, para su esposo Huber.

Alberto de Pinedo. 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

Para la familia Gerales, se toca Perú. Oye, Narcisa. Y la familia Rojas. Para Sonido Estéreo Aries, se antoja Beach. Vaya Narcisa.

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0: El ángel del Señor anunció a María.
1: Y ella concibió por obra del Espíritu Santo.
0: Dios te salve María, llena eres de gracia. El Señor

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1: Homenaje al padre de la cumbia peruana, Enrique Delgado Montt.

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